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20: Como jugador, José Manuel Chepo de la Torre disputó 28 partidos con la selección mexicana entre 1987 y 1992, anotando un gol. Como director técnico del Tri, dirigió 47 encuentros, de los cuales 27 fueron victorias, 2 empates y 8 derrotas. Todo ello entre 2011 y 2013.
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Hoy es viernes 19 de junio del 2026. Sí, por fin es viernes, a un paso del fin de semana, donde festejaremos en este país el Día del Padre. Es el quinto día de la tercera semana del sexto mes del año. Estamos iniciando el programa 2449 y lo arrancamos con toda la energía para lograr nuestras metas. Los saludo afectuosamente desde la Estación Naranja a todos los que ya están cerrando una intensa semana, ya sea en el trabajo, en la escuela o en casa. Súbele a su radio en XFM, en cualquiera de los dispositivos donde nos escuche. Para cerrar la semana tenemos entrevista con un gran cantante español, me refiero a David Bisbal, que nos contará sobre lo nuevo que andará presentando. Con lo más novedoso de los espectáculos estará Gil Barrera, además Poncho Vera, que nos hablará todo lo sucedido en la jornada ayer en esta justa, incluido por supuesto el México contra Corea. Ale Rey, que nos trae las recomendaciones de películas y series. Quiero iniciar con una frase que me gustó para este viernes y dice: cuando nos esforzamos por ser mejores de lo que somos, todo lo que nos rodea también se vuelve mejor. Paulo Coelho. Aquí iniciamos

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1: David Bisbal.
0: Originario de España, comenzó a cantar a los 17 años en la Orquesta Expresiones. Alcanzó la fama internacional en 2001 al ser finalista en Operación Triunfo.
2: En 2002 lanzó Corazón Latino, su álbum debut, con el que obtuvo disco de diamante por altas ventas gracias a éxitos como Ave María. Con más de 80 galardones, incluyendo múltiples premios Grammy Latino y Billboards Latinos, ha vendido más de 6 millones de discos y ha ofrecido más de 1,000 conciertos en todo el mundo.
0: Reconocido por su estilo pop latino, su característico baile y su potente voz, es uno de los artistas más importantes de la música en español.
2: Hola, aquí en la cabina de Jesse Cervantes, Cenexa, David Bisbal.
3: Amigos de Jesse Cervantes en Ex, amigos de XFM, muy contento de estar en esta ocasión platicando con una figura internacional, un amigo de la casa, David Bisbal. ¿Cómo estás, David?
4: ¿Qué pasa, amigo? Amigo de Jesse, un beso muy fuerte, muy contento.
3: Oye, contentos de tenerte aquí en XFM porque pues hace falta David Bisbal. Ay, en México, y ahora vuelves con una gira de verdad muy, pero muy interesante, Eternos.
4: Estoy muy emocionado, principalmente porque creo que todo lo que hemos grabado con este disco Eternos, que ha sido básicamente darle la importancia que se merece a la mejor época del pop romántico en castellano, que fueron los 70s y los 80s. Entonces hemos tratado de recuperar aquellas mejores interpretaciones, composiciones, grabaciones, cantantes, artistas maravillosos, y llevarlos a la juventud de hoy día para que se dieran cuenta de por qué se grababan esos temas así, por qué los cantantes eran tan disciplinados. Y en definitiva ha sido para mí un aprendizaje que estoy deseando, como no, pues defenderlo en vivo y en directo, que es donde yo más cómodo me siento, en la gira que acabamos de presentar aquí en México, también es en Estados Unidos y en toda Latinoamérica entera, porque empezamos en Latinoamérica la primera parte de la gira del tour Eternos, así que va a ser un momento inolvidable y ya tengo muchas ganas de que pase el tiempo para poder empezar a defender las canciones.
3: Ahora, no es nada sencillo el retomar éxitos tan fuertes como Vivir Así Es Morir de Amor, darle una versión distinta, no es nada sencillo.
4: Bueno, es verdad que bueno, de eso se trataba un poco, a ver qué provocaba en la gente. Me alegro mucho que les haya gustado. Estoy seguro de que Camilo VI estará encantadísimo de que la gente, bueno, pueda escuchar su nueva versión, sus canciones. Y lo que sí es cierto es que yo estoy realmente contento con esa posibilidad, con versionar esas canciones. Fíjate, hay canciones del disco Eternos que no quisimos hacer una versión nueva. Quisimos como respetar al máximo la eternidad de esas canciones. Una de ellas precisamente fue Vivir Así Es Morir de Amor. Respetamos muy bien el arreglo original. ¿Qué es lo que pasa? Que al grabar con la tecnología de hoy día, aunque sea analógica, que está todo grabado de verdad, por supuesto no hay ningún instrumento programado, sino que todo lo que suena está grabado, aún así, claro, con la tecnología de hoy en día, nuestros cascos, la potencia de los parlantes, todo eso hace que parece que es otra canción diferente, pero hemos tratado de respetar al máximo esa canción.
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0: Regresamos.
5: Yo.

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1: David Bisbal.
2: David, en este tour obviamente también van a estar tus éxitos
3: Por supuesto.
2: Y yo quería preguntarte, ¿qué canción de David Bisbal sientes que la vida no le ha hecho esa justicia que sí le ha hecho a otros éxitos?
4: Bueno,
2: que
4: fíjate,
2: no ha sido valorada como tú esperabas.
4: Bueno, hay muchas canciones que quizás esperabas que quizás conectara con la gente. Eso siempre le puede suceder a cualquier artista, ¿no? Pero estoy contento. Yo creo que, en definitiva, hay canciones que han sido sencillos, que han sido singles, y hay otros que la gente las ha hecho sus propios singles.
2: Sí, claro.
4: Es verdad, ¿no? Eso también tiene su magia, ¿no? Lo importante es que cuando llegas a los conciertos, tú te das cuenta de la magnitud, del poder de la radio, del poder de que la gente escuche en las emisoras esas canciones y en definitiva las cante después contigo. Pero sí, hay muchas canciones que pues han representado quizás la importancia esa de estar en la radio todos los días, como Mi Princesa, como Dígale, como Bulería, como Ave María, como Quién Me Iba a Decir, como... Tengo otras colaboraciones importantísimas también con otros artistas y que de igual manera también han estado muy presentes. Y el artista pues se debe conformar que cuando va al concierto sabe que esas canciones al final las ha elegido también el público, ¿no? De alguna manera.
2: Definitivamente ahora, David, con una carrera tan exitosa, con una serie de conciertos en diferentes países, y decías en la conferencia de prensa, países en los que el castellano no es el idioma principal, que te ha dado la vida la oportunidad de presentarte, ¿qué le falta por hacer a David Bisbal?
4: Bueno, ahora mismo estoy en este proceso de pensar, bueno, ¿podría haber hecho un disco pop actual? Sí, lo podría haber hecho, pero quizás no se hubiese diferenciado mucho con respecto a En Tus Planes y Me Siento Vivo, que fueron mis dos últimos discos pop. Es verdad que un disco En Tus Planes era más tropical, volvió de nuevo la rumba y esas baladas grandes, un montón de colaboraciones que tenía ahí porque llegó el single market. Me Siento Vivo, nos enfocamos en las baladas más grandes, pero también el fíjate, lo que es el pop ochentero anglosajón volvió de nuevo con esos elementos más de sonido. No me había inspirado en hacer como algo parecido y dije, oye, es el momento de hacerle ver a la gente la grandeza de las canciones de los años 70, de los años 80. Habrá gente que me sigue que generacionalmente ni siquiera les toque, pero vamos a intentar conectar de nuevo todas esas canciones, porque esas canciones son eternas.
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0: Ya volvemos.

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0: A ver, yo creo que la inteligencia artificial, la música a nivel emocional, no sé si algún día la podrá superar. Yo creo que es difícil. La inteligencia artificial para el día a día, pues para el orden, para un montón de productividades que tenemos en nuestro día a día, está funcionando bastante bien. Y en la música, pues yo creo que se puede intentar ver de qué manera se pueden conseguir sonidos que quizá a lo mejor no se pueden conseguir programándolos, pues las mezclas, se pueden probar cosas diferentes, pero mientras que una persona esté viva, yo creo que debe de seguir defendiendo su voz hasta que ya no pueda cantar más.
1: Pues David, muchísimas gracias de verdad por estar en XFM. Te esperamos en la cabina con Jesse para poder escuchar un poco de lo que es Eternos de una manera acústica y más cercano a la fecha.
0: Me encantaría que en algún momento pudiésemos interpretar alguna canción allí.
1: Me parece perfecto. Así que es tu casa, XFM. Recuerden a toda la gente que está escuchando en las diferentes plazas del país: Guadalajara, 19 de noviembre, 21 de noviembre, Monterrey, 26 de noviembre, Mérida, 28 de noviembre, Puebla, 4 de diciembre, Ciudad de México, y también el 5 de diciembre en Querétaro, y pues lo que se sume también, ¿no?
0: Todo. Además, la fecha van a continuar, porque en diciembre tenemos más conciertos hasta, creo, el 20 de diciembre, una cosa así. Y antes de México estaremos también en el resto de países de Latinoamérica. Ya en el 2027 me tocará mi país.
1: Ahí te podemos acompañar, sin
0: claro,
1: problema,
0: ¿eh? Invitadísimo.
1: Gracias, David.
0: Gracias, os quiero.
1: David Bisbal, en XFM.

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4: Did you see that? Ale Rey, ¿cómo estás? ¿Qué nos vas a recomendar para hoy?
5: Sí, yo la verdad estoy muy feliz de traerles recomendaciones para este fin de semana y tenemos que empezar obviamente con una que yo sé que muchos de ustedes estaban esperando y es Toy Story 5. Por fin llegó a los cines. A ver, y creo que aquí había como mucha... como que la gente no sabía si sí estaba emocionada o no por el estreno de esta película, porque recordemos que cuando se anunció y se estrenó la película 4, Toy Story 4, pues mucha gente decía que ya no era necesaria, ¿no? Pero al final estamos conociendo una nueva historia. En la 4 conocimos a Bonnie, que es la nueva dueña de los juguetes que tanto amamos. Y en esta quinta película, lo que me gustó mucho es que Jessie, ya saben, nuestra vaquerita favorita, pues ahora ella es la protagonista, ¿no? Habíamos visto que Woody y Buzz habían sido los protagonistas de las anteriores 4, y ahorita Jessie toma un papel mucho más importante en esta película. También volvemos a ver a Bonnie, porque Bonnie... está pasando por este momento, ya saben, por el que están pasando muchos niños, ¿no? Que es ese momento en el que, pues sí, les gustan los juguetes y están padres, pero la tecnología, pues, está al alcance de todos los niños. Y entonces es cuando entra este personaje, Lilipad, que de hecho la voz está hecha por Belinda. Así que si ustedes son fans de Belinda, tienen que ir a verla porque ahí van a poder escuchar su voz. Y les digo, Bonnie tiene como este contacto, ¿no? Este nuevo contacto con la tecnología y pues se olvida un poco de sus juguetes y por eso es que Jessie decide pues contactar a Woody para que los ayude a que Bonnie pues vuelva a jugar con ellos, ¿no? En general trata de eso, la verdad es que es una película súper nostálgica, obviamente les juro desde el minuto uno van a estar llorando, hay cosas súper bonitas, la nostalgia les digo está súper presente, pero aparte también obviamente para los niños esta película les va a encantar, así que no se la pueden perder, de verdad váyanla a ver. La van a disfrutar muchísimo. Si ya son grandes, de verdad les va a dar una nostalgia bien, bien bonita. Pero también si ustedes ya tienen hijos o quieren llevar a sus sobrinos o no sé, a quien quieran llevar, la verdad es que la van a disfrutar mucho. Así que les recomiendo que vayan a ver este fin de semana Toy Story 5. Y ya por último, ¿se acuerdan que hace algunas semanas platicamos de esta serie que está haciendo un hit en redes sociales que se llama Off Campus? Bueno, pues después de haberla visto, la verdad es que yo sí me quedé como en ese limbo de ¿y ahora qué veo? Y me di a la tarea de investigar qué otras series parecidas hay. Y de hecho, encontré que hay una que también está en Prime, que se llama Maxton Hall, El Mundo Entre Nosotros. ¿Y de qué va esta serie? Básicamente es un perfecto Enemies to Lovers o Enemigos a Enamorados. Y aquí vemos la historia de Ruby y James. Ruby es una chica que en realidad, pues, no tiene mucho dinero, o sea, tiene a su familia, es... normal, ¿no? Cualquier persona como nosotros. Y entra a esta escuela que se llama Maxton Hall, donde va toda la élite, ¿no? Élite de... entiendo que está en Inglaterra, pero la serie es alemana. Es un poco confuso a veces, pero está situada en Inglaterra. Y ahí es donde conoce a James, quien, pues precisamente en un inicio es su enemigo, pero en realidad se enamoran casi a los dos capítulos. Entonces me gustó muchísimo, la verdad es que la disfruté mucho y al contrario de Off Campus, aquí ya tenemos dos temporadas y viene la tercera, entonces la verdad es que si se quieren aventurar a verla, por lo menos tendrán dos temporadas para disfrutar ahorita. Entonces les recomiendo mucho que vean Maxton Hall, El Mundo Entre Nosotros, yo sé que les va a gustar bastante. Y pues esas son todas las recomendaciones, Jessy, espero les hayan gustado. Recuerden que a mí me pueden seguir en redes sociales como Yo Soy Ale Rey y ahí les doy más recomendaciones y también noticias de lo que viene tanto en cines como en series. Muchas gracias, Jessy. Nos vemos.

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1: Querido Gil Gilillo, ¿cómo estás? ¿Qué nos cuentas?
2: Mi querido Jesse, se dieron a conocer unas imágenes en donde están Eleazar Gómez, Gala Montes, Valeria Sendiel y Roberta Damián, nadando. Así, tal cual, nadando, los captaron en una playa en Bora Bora. Mira nada más, hombre, qué mal les va, ¿no? Qué mal se las pasan. Bueno, pudieron haber estado aquí en Caleta y Caletilla también, pero bueno, fueron a Bora Bora. Y aparentemente se habla de que estos fueron fueron todos de vacaciones. A mí se me hace mucha coincidencia que tanto Eleazar como Gala Montes, Valeria y Roberta estén todos juntos nadando en la misma alberca, como si fuera Tepetongo, ¿no? Pero no, es Bora Bora. Y bueno, aparentemente dicen que también ahí estaba José Emilio Fernández Levy y Emiliano Aguilar, que andan en el mismo destino, aparentemente desatando rumores de unas vacaciones secretas, que se dieron todos en conjunto. Creo que no tienen mucho en común, no sé si se lleven tanto. Ya si se llevan con Emiliano Aguilar, pues tienen que cuidar su cartera, porque vaya que es bravo el vato. Es hijo que tiene tantos problemas, bueno, descendiente de Pepe Aguilar, no tiene relación con Pepe, pero hijo, cómo ha sido verdaderamente controversial. Y aparentemente, pues los pescaron así, nadando en estas aguas, como si fueran estas aguas termales. Ahí estaban todos juntitos, pero pues no sé si se trate de un programa, si estén haciendo alguna especie de actividades. Ya ves que luego a veces como influencer, Jesse, pues ahí se graban y hacen cosas, pero lo que sí es una realidad es que toda esta banda, tanto Eleazar como Gala Montes, Valeria Sendel y Roberta Damián, estuvieron conviviendo en Bora Bora, y se especula que también en ese mismo grupo estaba José Emilio Fernández Levy, que también tiene una controversia muy particular, hijo de Mariana Levy y del Pirru, y también Emiliano Aguilar, que también estaba ahí nadando todos en las playas de Bora Bora. Vamos a ver qué sorpresa nos dan, mi querido Jesse, en una de esas, algún programa, ¿no? Una convención, a lo mejor ya se reivindicaron todos y se volvieron buenos, estaban bautizándose en las aguas de Bora Bora para ser buenas personas. Me refiero tanto a Eleazar como a José Emilio y a Emiliano, porque Valeria Sendel y Roberta Damián y Gala, pues ¿qué digo? Buenas, buenísimas personas. Dicen que de hecho cuando estaba ahí Eleazar ahí le dijo a Gala, a ver Gala, ven, ¿no? Y ahí fue Gala ahí a saludarse y entre, bueno, pues son estas imágenes que están corriendo. Vamos a esperar. En una de esas es un reality o algo así, ¿no, mi querido Jesse?
1: Rasquilillo.

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1: ¿Cómo estás, mi querido Ponchito? ¿Todo bien?
2: Pues medio crudo, la neta.
1: Sí, andas crudillo.
2: No te voy a mentir.
1: Rojo, ¿eh?
2: Pues es que le metimos buen calambre al hígado viendo
1: ojito
2: la selección.
1: Rojo. Pero sí, cuéntanos. Sí.
2: Se ganó, Jesse, amigos. Se le ganó un rival que no es ningún flan. Lo de Sudáfrica, pudimos haber dicho que jugamos con un equipo casi amateur, el cual, por cierto, mejoró mucho y ayer empató en contra de Chequia. Jugamos contra un buen equipo de fútbol que tiene jugadores en los principales clubes del mundo, o ha tenido. No fue un gran partido de fútbol. Si lo analizamos, pues vemos que hay muchas carencias de parte del equipo mexicano, como tuvo muchas carencias el equipo sudcoreano, pero a final de cuentas se ganó. Y perdón, en una copa como esta, de eso se trata. ¡Qué maravilla! ¡Felicidades! ¿Quién iba a pensar, Jesse, amigos, que con dos juegos ya íbamos a tener el grupo en la bolsa? Eso es una realidad. En dos partidos no nos han metido un solo gol. ¿Fuimos mejores que Sudáfrica? ¿Era para más? Sí, pero fuimos mejores. Ayer me parece que fuimos mejores que Corea del Sur. Definitivamente. Miren, el 16 de final, no sabemos contra quién nos va a tocar, obviamente, es contra un tercer lugar. Puede ser de que de repente, si España no levanta, podría ser España, que no creo que pase, o podría ser un equipo como Escocia. Yo creo que, pues, me parece que si se dan las cosas más o menos normales, los 16avos lo vamos a pasar. Llegaríamos entonces a octavos de final en el Azteca. Y ahí podría ser, lo subrayo, podría ser contra Inglaterra. ¿Se le puede ganar a Inglaterra? No quiero tampoco, pues, futurear tanto. Pero bueno, a un partido con nuestra gente, con nuestro ambiente, yo destaco de la selección nacional también la entrega. Estos jugadores se matan por la selección. Se matan por la selección. Si de repente vemos, por ejemplo, al equipo argentino, que es una potencia, tiene muchas características y tiene mucho talento Argentina. Pero ¿qué tiene Argentina? La importancia de la selección, cómo se matan los jugadores por su equipo. Y es lo que está haciendo el equipo mexicano. Sí, quizá no tenemos, insisto, tanto como otros jugadores, tantas estrellas. No tenemos a un Haaland, no tenemos a un Messi, no tenemos un Kane. No, no lo tenemos, pero tenemos un equipo. Tenemos un equipo. Y este equipo está para que nos siga haciendo gozar. Yo, la verdad, Jesse, amigo, estoy muy contento. Me encanta ver a la gente contenta. Me queda muy claro que así somos y es las características de lo que somos como aficionados. Nosotros no queremos el análisis profundo. Nosotros no queremos de que, bueno, es que se jugó mal. Y ahí está la gente. Nosotros queremos ver a un pato con una playera de la selección nacional. Nosotros queremos bailar la chona. ¿Por qué? Porque queremos alegría. Y es lo que nos caracteriza en nuestro fútbol. Eso es lo que somos, Jesse. Misión cumplida al Vasco Aguirre. Bueno, hasta el momento, obviamente. Pero después de dos juegos, misión cumplida. ¿Hasta dónde nos va a alcanzar? Partido a partido. Pues, ¿quién quita? ¿Quién quita, mi querido Ye? Pues bueno, así las cosas. La verdad, insisto, yo estoy contento con esta copa. Estamos todos muy metidos. Y pues bueno, que venga lo que venga, Jesse, amigos. Y vamos, México.
1: Pues gracias, Ponchito.
3: Al contrario, muchas gracias.
1: Nos vemos el lunes.
3: Si Dios quiere,
1: gracias. Yo me despido, soy Jesse Cervantes. Hasta el próximo lunes. Sean felices.

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2: Revista del Consumidor Radio. Polvo, lluvia, tráfico. Nuestro coche aguanta de todo, pero mantenerlo limpio no tiene por qué ser un lujo. Hoy te enseñamos cómo preparar un shampoo para lavar el auto. Anota la receta y dale a tu auto el brillo que se merece.
3: Y en otros temas, la fiebre mundialista está aquí, pero ojo, haz que ruede el balón y no tus gastos.
2: Si quieres saber cómo evitar que la pasión mundialista te deje fuera del juego, quédate en la Revista del Consumidor Radio.
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2: En la actualidad, crear nuestras propias tecnologías domésticas es la opción ideal para elaborar productos básicos con ingredientes de calidad y muy accesibles.
3: Lo mejor, no tenemos que buscar por horas lo que necesitamos, ya que lo encontramos en tiendas de materias primas y droguerías. Por eso vamos a preparar nuestro propio shampoo para lavar el auto. ¡Manos a la obra!
2: Recuerda que cada receta está aprobada por el Laboratorio Nacional de Protección al Consumidor. Los ingredientes que vamos a utilizar para hacer 750 mililitros son una taza de agua purificada, una pizca de colorante vegetal azul, una cucharada sopera de cera de carnauba, dos tazas de lauril éter sulfato de sodio y cuatro cucharadas soperas de polisorbato 20.
3: También vamos a necesitar los siguientes utensilios: una taza medidora, una cacerola con capacidad de 2.5 litros, un embudo, una cuchara sopera y una botella de plástico de 750 mililitros con tapa. Su preparación nos va a tomar nada más y nada menos que 25 minutos. Sin duda, una gran ventaja.
2: Para poder elaborar nuestro champú para auto, comenzamos vertiendo el agua en la cacerola y la calentamos. Una vez caliente, agregamos polisorbato 20 y revolvemos. Cuando el agua esté a punto de hervir, agregamos una cucharada sopera de cera de carnauba. Agitamos hasta que se incorpore por completo y dejamos hervir durante 3 minutos. Retiramos del fuego, agregamos el lauril éter sulfato de sodio y removemos suavemente. Después incorporamos el colorante y mezclamos hasta que el color sea uniforme.
3: Por último, con ayuda del embudo, envasamos nuestra mezcla en la botella de plástico y colocamos una etiqueta con el nombre del producto, la fecha de elaboración y de caducidad. En este caso, considera que su tiempo de caducidad es de 6 meses. Finalmente, pero no menos importante, hay que guardarlo en un lugar fresco y seco, fuera del alcance de niñas y niños. ¡Y listo! Tenemos nuestro propio shampoo para auto. Para usarlo, toma en cuenta que para 10 litros de agua se deben disolver aproximadamente 15 mililitros de shampoo. Al final del día, apostar por las tecnologías domésticas no es solo una forma de ahorrar, es tomar el control de lo que consumimos.
2: Si quieres aprender a preparar otras tecnologías como crema de cacahuate, gel para el cabello o jabón líquido corporal, puedes visitar nuestro canal de YouTube, Profeco TV.
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2: La fiebre por la Copa Mundial de Fútbol 2026 ya está aquí y con ella la emoción llega a su punto máximo. Seas aficionado o no, el ambiente festivo invita a participar en celebraciones que, sin planificación, pueden desbordar tu presupuesto.
3: Entre las suscripciones para ver los partidos, la playera oficial o las salidas con amigas y amigos, los gastos se pueden elevar. Por eso, consumir de manera inteligente te permitirá disfrutar la intensidad del torneo sin poner en riesgo tu estabilidad económica.
2: No se trata de no gastar, sino de hacerlo con conciencia. Si vas a comprar productos alusivos con responsabilidad, evita hacer gastos con cargo a tu tarjeta de crédito. Además, Para que tus finanzas no reciban una tarjeta roja, considera las siguientes reglas del juego.
3: Establece un presupuesto y define cuánto gastar en artículos y celebraciones sin descuidar tus gastos fijos. Compara precios antes de comprar y elige siempre establecimientos formales.
2: Guarda tus comprobantes, ya que son tu única defensa para cambios, devoluciones o aclaraciones. No olvides que la propina es opcional, ya que es una gratificación voluntaria por el servicio, no un cargo obligatorio.
3: Reflexiona antes de gastar y pregúntate si realmente necesitas el producto o si el lugar donde verás el partido justifica el gasto. Disfruta sin la camiseta oficial. Puedes vivir la emoción del fútbol sin necesidad de gastar de más.
2: Y hablando de camisetas, puedes consultar los costos de los productos oficiales en diferentes establecimientos en el programa ¿Quién es quién en los precios? Pero el precio no es lo único que debes vigilar. En plena fiebre mundialista, las imitaciones y los productos de baja calidad están a la orden del día. Por eso, si vas a comprar algún producto, revisa la calidad de los materiales. Examina las costuras, acabados y resistencia para detectar productos de baja calidad.
3: También verifica el empaque, ya que los artículos originales tienen sellos, hologramas y etiquetas de licenciamiento oficial de las marcas deportivas. Fíjate bien en la nitidez, la calidad de impresión y ortografía de las etiquetas. Las imitaciones suelen tener errores o empaques deficientes.
2: Recuerda comprar en tiendas o distribuidores oficiales. Es la forma más segura de garantizar la autenticidad del producto y hacer valer tu garantía. No te confíes. Aunque la compra sea digital, no debes de bajar la guardia.
3: Para evitar fraudes en tus compras en línea, toma en cuenta las siguientes recomendaciones. Compra en sitios seguros y verifica que la dirección comience con https://. Tenga certificado de seguridad vigente y ofrezca métodos de pago confiables.
2: Comprueba la identidad del proveedor. Asegúrate que el comercio tenga domicilio físico, teléfono, correo electrónico u otros medios de contacto. Consulta la reputación de la tienda y busca opiniones o referencias de otros compradores antes de pagar.
3: Lee los términos y condiciones. Hazlo para evitar sorpresas y conocer las políticas de envío, cambios y devoluciones. Analiza la descripción del producto y revisa materiales, talla, colores y dimensiones. Compara las imágenes con el original y verifica que el número de modelo coincida. Desconfía de las gangas, ya que si el precio está muy por debajo del valor de mercado, es una señal de alerta.
2: Para compras en línea más seguras, consulta el monitoreo de tiendas virtuales ingresando a www.profeco.gob.mx/tiendas virtuales. Ahí te decimos si el comercio es transparente con sus medios de contacto físicos, métodos de envío, precios claros en moneda nacional y políticas de cancelación.
3: Ya para cerrar, recuerda que la Ley Federal de Protección al Consumidor, en su artículo 12, establece que el proveedor tiene la obligación de entregar factura, recibo o ticket de compra. ¡No te vayas sin él! ¡Es tu respaldo! Recuerda que no necesitas gastar en exceso para disfrutar del Mundial. ¡Vive la emoción del fútbol con un consumo responsable!
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0: 621.

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0: Son las 7.
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1: 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Súbele a la radio porque ya llegó Lizzy Rocks en Nexa FM.
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4: Receta para sonreír, por supuesto que sí, para cantar, para bailar, para jugar, para pasarla increíble. ¿Cómo están? Bienvenidos y saludo con mucho cariño a toda la gran cadena EXA que nos sintoniza, a mis Lizzy Livers de Acámbaro, a los que me escuchan en Acapulco, Chihuahua.

Chihuahua, Cuernavaca. También a los listilibres que me escuchan en Durango, Ensenada, Guadalajara. A los de Irapuato, León, Los Cabos, Mérida. También a mis listilibres de Mexicali, Ciudad de México, Monterrey, Morelia. También a los que me escuchan en Nogales, Oaxaca, Puebla, Tampico. Hasta los de Tijuana, Veracruz, El Paso, Texas, Monclova, Piedras Negras. También a los listilibres de Zamora, Michoacán. Y a los de Exa Celaya y a ti que me escuchas en todo el mundo mundial a través de la app de Exa FM. ¡Buenos días! Tenemos un súper, pero súper programa porque el día de hoy estará con nosotros. Yo soy Jackie, esta chica que, bueno, la está rompiendo en las redes con su música, con sus actividades, y estaremos platicando con ella porque además nos presenta su sencillo El Mejor Papá del Mundo. Y claro, mañana se celebra el Día del Padre. Ahorita vamos a platicar un poquito de eso. Además tendremos nuestra sección de recomendación, una entrevista muy, pero muy especial con Buzz Lightyear. Bueno, la voz de Buzz Lightyear, por supuesto, en español. Y vamos a tener premios, por supuesto que sí. Tenemos 6 pases dobles para Paw Patrol en vivo, en busca del tesoro, para mañana domingo, para que vayas y celebres el Día del Padre junto con tu papá. Y bueno, esto es en el Centro Cultural Teatro 2 de Ciudad de México, así es que atentos, porque el que cante conmigo, el que participe en el tema del día, podrá llevarse uno de estos 6 pases dobles, y además uno especial para ti, para todos los jóvenes que nos escuchan, boletos dobles para el Food Music Fest con Play Passion, que te llevan a disfrutar del fútbol y al finalizar la música de Jorge Guevara en Lomas de Sotelo el día de hoy. Esto es para hoy, así es que muchas sorpresas. Participa en la línea Listilibre 55 55, por supuesto, 7924-7383. Va de nuevo, 55 7924-7383, en nuestro tema del día: ¿qué te hace feliz? Porque hoy es el Yellow Day, es el día más feliz del año y se celebra el 20 de junio, y es un día para pensar en las cosas que nos hacen muy, pero muy felices, de forma sencilla, ¿no? Hay tantas cosas que nos hacen felices. Vamos a estar platicando un poquito de esto. Por supuesto, mañana inicia el verano y mañana se celebra el Día del Padre. Así es que tenemos mucho que platicar y, por supuesto, comenzamos con una gran canción legendaria de hace muchos ayeres, pero estoy segura de que a muchos papás les va a encantar. Y si tú no la conoces, apréndetela para que se la cantes mañana a tu papá. Y esto es de Topollillo y se llama Como Mi Papá.

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1: ¿Y por qué es el Yellow Day el día de hoy? Por supuesto, tenemos canciones felices en el Exabox y esta canción que se titula Happy de Pharrell Williams va a competir contra otra que, bueno, que a todos nos llena el corazón, nos llena así como que de buena onda, energía, y esto es de Justin Timberlake y se llama Can't Stop the Feeling. Poco no, a mí como que sí me da ese feeling, así como que son canciones muy felices. ¿Cuál te da más felicidad en tu corazón hoy que es el día de la felicidad, de estar feliz, el Yellow Day? Ya te lo platicaba yo, y bueno, pues como cuál vibra en tu corazoncito, vota por favor a través de la línea Lizzy Liver 557924-7383, o puedes hacerlo también a través de Instagram en la cuenta de XFM o Lizzy Rocks en las stories. Te dejamos una cajita para que solo le hagas clic y selecciones tu favorita. Tengo saludos. Ayer en la nochecita me estuvieron mandando algunos saludos y me dicen: buenas noches, Lizzy, ¿me podías por favor mañana dar un saludo mañana para mi hermanita que se llama Fernanda y tiene 12 años? Esto de parte de Asael. Claro que sí, ahí están esos saludos con mucho cariño. Y también me dicen: hola, soy Marco y soy de Chimalhuacán, y por favor mándame un saludo en la radio en la mañana, por favor, siempre te escucho. Me encanta, muchísimas gracias, gracias a todos los Lizzy Livers que mandan mensajito, que están al pendiente, que participan, pero sobre todo a todos aquellos que disfrutan de este espacio, de este programa que es creado especialmente para ustedes, con todo, pero todo nuestro corazón. Oigan, y pues por acá, línea Lizzy Liver 557924-7383. Recuerden que tenemos premios, tenemos por ahí 6 pases dobles para ir a ver Paw Patrol en vivo, en busca del tesoro, mañana 21 de junio, dominguito, en el Centro Cultural Teatro 2 de Ciudad de México. Así es que si estás en la Ciudad de México, si vives en la Ciudad de México o vas a estar de paseo en la Ciudad de México, este es un excelente plan de fin de semana para celebrar también el Día del Padre, y lo único que tienes que hacer es cantar conmigo o participar en el tema del día. Así es que si ya estás listo por ahí para cantar, quieres participar, quieres llevarte uno de estos 6 pases dobles, solo mándame un mensajito y dime: Lizzy, quiero cantar contigo, y rápidamente, por supuesto que te haremos participar. O coméntame, ¿qué te hace feliz? Puede ser algo muy sencillo como comer, a mí me hace muy feliz comer, por ejemplo, o puede ser, no sé, una actividad que te guste, estar con tu familia, qué sé yo. Mándalo a la línea Lizzy Liver 557924-7383. Ahorita llegó un mensajito que dice: yo quiero cantar, me encanta, quiero que canten todos los que quieran cantar, y por supuesto los que les dé pues un poquito más de penita también pueden participar en el tema del día. ¿Qué te hace feliz? Oigan, el Exabox de la semana pasada estuvo reñido, no tanto, porque estuvieron compitiendo las canciones de Eres para mí de Julieta Venegas y Anita, y también la de Quemándome de Amor de Moderatto, y con el 67% de los votos, o sea, sí fue una ganación. No, por supuesto que no, estaba bromeando con la palabra. Por supuesto, el ganador fue absoluto con Eres para mí. La canción de Julieta Venegas del 2006 es una canción sobre el amor y la idea de sentir que alguien especial está destinado para ti. Eres para mí. Y en la canción se expresa mucho como si el viento le susurra a la cantante que esa persona es perfecta para ella. Así como una señal mágica de que deben de estar juntos. ¿Te ha pasado? Así como que de pronto ves a una persona y sientes que tu conciencia, tus angelitos y tus devientos te hablan. Bueno, pues vamos a escuchar esta canción, y tú eres para mí.

0: si les cuento chismecín, porque el fin de semana, el dominguito, me fui a la premiere de Toy Story 5, que espero que tú ya hayas ido a ver la película, porque ya desde el 17 de junio fue el gran estreno y espectacular, la verdad. La pasé súper bien, pudimos saludar y ver por ahí a algunos de los actores de doblaje que estaban en la premiere, como por ejemplo, quien hace la voz de Woody, que es Arturo Mercado Jr. También pudimos saludar a Irán Castillo, vimos por ahí a Belinda con esta nuevo personaje, nueva participación, Lily Pat, y bueno, por supuesto, también nos encontramos a José Luis Orozco, quien hace la voz de Buzz Lightyear, y ¿qué creen? Chismecito con él, vamos a escuchar. Lizzy Livers, y estamos aquí con José Luis Orozco, la voz de Buzz Lightyear. ¿Cómo estás?
1: Oh, muy contento de estar aquí porque estamos estrenando Toy Story 5, Buzz Lightyear. Muy contento, muy emocionado, y también nostálgico porque de pronto ya son más de 30 años de haber hecho la primera película y recordar cómo empecé con este personaje, cómo ha ido creciendo, cómo hemos ido haciendo diferentes proyectos, es muy emocionante.
0: Definitivamente uno de los personajes más entrañables de muchísimas generaciones. Hoy papás vienen con sus hijos, obviamente, y Buzz Lightyear es nuestro superhéroe de la vida. En esta película número 5, para ti hay muchos mensajes preciosos, pero para ti, ¿cuál es el más importante?
1: Yo creo que, como siempre, la línea de Buzz es como a través de la amistad, a través de querer ser equipo de trabajo con los demás, lucha porque se lleven a cabo cosas importantes. Y bueno, finalmente descubrimos que Buzz también se enamora y eso es muy importante.
0: Esa historia me encantó y por supuesto no puedes dejar de pelearte con Woody.
1: Ah, no, claro, pues ya somos viejos amigos y los amigos siempre se pelean, pero al final quedan como grandes amigos.
0: Es como los hermanos, ¿no? Siempre sí, estamos al chongo.
1: Totalmente, pero hay un cariño verdadero, entonces no importa qué tanto te pelees, al final se reconcilian.
0: Me encanta. Y bueno, pues para todos los, principalmente para los papás, ¿cuál crees que es el principal mensaje que queda en esa generación?
1: Definitivamente lo mismo, la amistad, el compañerismo, el ayudar a los demás, el luchar todos juntos por lograr un objetivo y hacerlo, realizarlo.
0: ¿Sabes qué me encantó? Como un poquito de spoiler de la película, que también nos muestra, además de este mensaje central de que podemos compartir y que el mundo de la tecnología es tan importante como el de la imaginación y la creatividad y que podemos combinarlo. El saber que en el mundo hay personas que conectan con nuestro corazón. No podemos llevarnos bien con todos o no le vamos a caer bien a todo el mundo, pero que definitivamente hay personas con las que conectamos.
1: Totalmente, estoy totalmente de acuerdo contigo, porque finalmente yo te hablé desde la óptica de Buzz Lightyear, pero la película en sí tiene que ver todo con lo que acabas de decir, justamente eso, y cómo a través del tiempo y de la vida así somos, y vamos reaccionando, y como dices tú muy bien, no siempre vamos a caerle bien a todos, pero finalmente luchar por lograr cosas.
0: Me encanta, muchísimas felicidades por toda tu trayectoria. Gracias. Muchísimas felicidades por regalarnos 30 años de sueños a través del mejor superhéroe para mí que hay, Buzz Lightyear, y por supuesto regálanos uno al infinito.
1: Por supuesto. Soy Buzz Lightyear. No estoy volando, estoy cayendo con estilo y me voy al infinito y más allá.
0: Muchísimas gracias. Y muchas felicidades. Gracias. Me encantó de verdad platicar con José Luis Orozco, además súper simpático y amable, la verdad, increíble. A mí me encanta cuando dice, estoy tomando té con María Antonieta. Y bueno, pues, oigan, Lizzy Libres, no se pierdan la película de Toy Story 5. Por supuesto, más adelante tendremos, pues, obviamente reseña, recomendación, invitación y, por supuesto, sorpresas en el próximo programa, así es que no se lo vayan a perder. Les recuerdo que el día de hoy tenemos seis pases dobles para Paw Patrol en vivo en busca del tesoro para mañana 21 de junio, que es el Día del Padre, en el Centro Cultural Teatro 2 de Ciudad de México. Y lo único que tienes que hacer es o cantas conmigo y me mandas un mensajito a la línea Lizzy Liber 5579247383 y me dices quiero cantar contigo, o participas en el tema del día y me dices qué te hace feliz. Algo simple como comer chocolate, eso también me hace muy, pero muy feliz. O algo más profundo, lo que tú quieras. Cuéntame, por favor, chismecín. Mientras tanto, nosotros nos vamos con esta canción, que si bien no pertenece a la película de Toy Story número 5, es icónica, es divertida, bailable, cantable, y es que se llama Yo Soy Tu Amigo Fiel, en versión de Alex Intec y Dana Paola.

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3: Tenemos 6 pases dobles para ir a ver a Paw Patrol en vivo en busca del tesoro para mañana, para que celebres el Día del Padre junto con tu papá, con tu abuelito, que los, qué sé yo, Centro Cultural Teatro 2 de Ciudad de México. Y lo único que tienes que hacer es cantar conmigo. Mándame un mensajito a la línea Lizzy Liber 557924-7383. Y si te da mucha pena, solo participa en el tema del día, como muchos de mis Lizzy Libres que ya mandaron su mensajito para participar en este gran tema del día. Y por acá me dicen: Lizzy, buenos días, escucho el programa apenas hace 3 semanas, pero no estoy de acuerdo con la hora, porque tu buena vibra es para que estés más tiempo. Me encanta, muchísimas gracias, y me hace feliz tener una hermosa familia, mi esposita y mis 2 pequeños. Claro, la familia es, yo creo, que lo que nos hace más feliz a todos, nos llena nuestro corazón. Buenos días, Lizzy Rocks. Un momento que me hizo feliz cuando vi la primera película de Pokémon. Me gustó la entrevista que hiciste con el que hace el doblaje de voz, y porque recuerdo que es Bills en Dragon Ball. En Dragon Ball Super, y en otoño se estrenará Dragon Ball Super. Dice por acá: excelente sábado. Muchísimas gracias. Raúl es quien nos escribe, y si no me equivoco, desde Jalapa. Es que le mandamos un super saludo. Por acá Andrea nos dice: a mí me hace feliz ver los videos de Caleb Ciño, es un TikToker que Andy sigue mucho. Y bueno, por acá dicen: mira, dice Lizzy, hola, me hace feliz ver a mi hija Ivana Abrego, que es muy feliz, la amo. Te comparto unos dibujos. Gracias, muchas gracias por compartir esos dibujos tan bonitos, que obviamente del Día del Padre, que se los regaló. Muchas, muchas gracias por compartir. Y por acá también: Lizzy, soy Martín de Los Cabos. Lo que más me gusta es jugar con mi mamá y con mi mami. Te quiero mucho, y también le mando un abrazo a mi papá por el Día del Padre. Ahí están esos mensajitos. Por acá también más dibujos que me mandan y me comparten. 5579247383. Yair Aguirre ya está listo para cantar en un ratito más, pero si tú también quieres tus boletos para Paw Patrol, lo único que tienes que hacer es platicarme a través de la línea Lizzy Liber qué es lo que te hace más feliz en el mundo, o algo simple que te haga muy feliz, porque saben, a veces no necesitamos de cosas tan complicadas para llenar nuestro corazón de felicidad, sino cosas como simples, como jugar con nuestros amigos, escuchar nuestra canción favorita, compartir tiempo con la familia y disfrutar una comida rica, o recibir un abrazo cuando más lo necesitamos. Qué felicidad se siente cuando verdaderamente necesitas un abrazo y alguien llega y te lo da, alguien que tú quieres mucho, y te da ese abrazo que reconforta, que te hace feliz, que te llena y te recarga de energía. Son cosas muy bonitas, pero también hay mucha felicidad, como les decía yo, en la comida. A mí me encanta la comida, me hace muy feliz. En el chocolate, hay felicidad en los pequeños detalles. Y bueno, pues también ser feliz no significa estar contentos todo el tiempo. Habrá días alegres, otros tristes, pero se trata como de estar en paz con tu corazón. Y cuando uno está en paz con su corazón, pues simple y sencillamente es feliz. Y por supuesto que como mañana se celebra el Día del Padre, una cosa que nos da felicidad, ya sea que quien sea esa persona guía con nosotros, sea nuestro papá, nuestro padrastro, nuestro abuelito, nuestro tío, o inclusive mamá que es papá, abuelita que es papá, esa figura que te acompaña, que te guía, esa figura que te impulsa, esa figura que te ama, quien sea en tu familia, bueno, pues hoy vamos a cantarle, mañana vamos a festejar, y esta canción tan bonita, tan icónica, que se llama Hoy Tengo Que Decirte Papá. Y bueno, pues nos vamos a ir con esta canción, la de Hoy Tengo Que Decirte Papá. Es una canción muy especial que tenemos preparada para más adelante, pero nos vamos con esto porque la felicidad es importante para ser feliz.

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1: Mi soda pop. Muy bien, esta canción que todos queremos mucho y también la verdad recibimos con mucho cariño siempre toda la cultura coreana, ¿no? Aquí en México, para que vean que los queremos y bueno, pues se llevaron su segundo lugar en el partido en México-Corea, ¿qué les puedo decir? Su segundo lugar, como si ya fuera la gran final, ¿no? Pero bueno, es que no quiero decirlo de una manera más feita, pero bueno, para que se pongan contentos y se pongan a bailar, les pusimos soda pop. Oigan, pues ya tenemos por ahí en la línea a Brandon Jair, que va a cantar con nosotros porque se quiere llevar los boletos de Paw Patrol para mañana en el Centro Cultural Teatro 2, Ciudad de México, y ver esta gran obra En Busca del Tesoro. ¿Cómo estás, Brandon Jair? ¿Hola? Hola, hola, lo tenemos por ahí en la línea, ¿me escuchas? Bueno, en lo que por ahí resolvemos que nos pueda escuchar, les cuento que Brandon Jair es papá y bueno, obviamente se quiere ir a celebrar y a festejar a esta obra de teatro de Paw Patrol, así es que vamos a tratar de reconectar con la línea. Mientras tanto, pues nada, mañana es Día del Padre, ¿qué planecito tienes por ahí con tu papá? Ya saben qué van a hacer, muchos hacen como que comidas familiares, otros tantos salen de paseo o van a comer a algún lugar, otros hacen alguna actividad como de día de campo, otros buscan actividades culturales como por ejemplo esta gran obra de Paw Patrol, y bueno, pues otros tantos están en casita disfrutando en familia, no sé, viendo pelis o algo así. ¿Ya está por ahí? Hola, Brandon Jair, ¿cómo estás?
2: Hola, buenos días, Lizzy.
1: Muy contenta de escucharte. Oye, felicidades por mañana, Día del Padre.
2: Gracias, gracias, agradece.
1: Platícanos un poquito, ¿cuántos hijos tienes?
2: Tengo dos hijos, uno que va a cumplir 2 años y otro que tiene 3 meses, dos chiquillos.
1: ¡Ay, qué bonito! Pues va a quedar padrísimo que mañana puedan ir a ver Paw Patrol. ¿Pero qué nos vas a cantar? Cuéntame.
2: Híjole, pues te podría contar las que ya me sé de mi hijo, porque trae toda la plin plin, loli pam plin.
1: La que tú quieras. ¿Cuál te gusta más? ¿Cuál te emociona?
2: Yo creo que aprovechando que es el Día del Padre, y ese ratito que lo que estaba escuchando, la de hoy tengo que decirte papá, me hace recordar a mi papá.
1: Adelante, por favor, te escuchamos.
2: Ok, hoy tengo que decirte papá, te quiero más que a nadie, y cuando estoy a tu lado, todo el miedo ya se va, y a veces cuando llega de noche, hay que ponerle un poquito de actitud.
1: Pero sí, rockero. Y cuando llegas de noche, síguele.
2: Sí, y el sueño ya me venció, y estás junto a mí, y me miras así, y me siento tan feliz, así.
1: Ay, es lo que puedo muchísimas cantar. Felicidades. Oye, me encantó, gracias, Brandon, que nos hables, eres papá, pero también me encantaría que le mandes un mensaje a tu papá, está contigo, está en el cielo, ¿dónde está?
2: Ufle, mi papá falleció hace ya unos añitos, pero sí, quiero dedicarle un momento. Él fue el mayor ejemplo para mi vida en muchos valores que hoy como adulto y como papá ahora conservo, el gran amor y el sacrificio que mostró hacia nosotros. La verdad es que eso es lo que me impulsa hoy para darlo con todo, con mis propios hijos, y ahora amarlos y valorarlos todos los días.
1: Qué bonito lo que nos acabas de platicar y muchísimas felicidades por tener ese corazón tan bonito y que justamente continúes con ese legado de valores, de amor hacia tus hijos. Y pues nada, a festejar en el cielo, a festejar aquí con tus nenes. Muchísimas felicidades. En un momento nos ponemos en contacto contigo para darte todos los detalles. Y bueno, pues disfruta mucho el día de mañana. ¡Felicidades!
2: Muchas gracias, Lizzy. Muchas gracias a Exa.
1: Gracias a ti. Y bueno, pues esperamos que la pasen súper bien. Bueno, tú, Brandon, y todos los papás mañana en su día, que lo más importante es el amor y el de alguna manera puedas estar cerca o lejos de tu papá, pues que haya ese contacto y ese cariño, por supuesto que sí. Y ahora sí, Lizzy Livers, ahora sí, porque la memoria RAM de Lizzy andaba a medio atorando hace rato. Ahora sí, vamos a escuchar esta canción que pues todos conocemos, no importa la edad que tengamos. Porque incluso estaba viendo así como TikTok y los festivales del Día del Padre y todos los niños cantando "Hoy tengo que decirte papá". Así es que pues vamos a corear esta canción, dedicársela a nuestros papás, obviamente a nuestros abuelitos, a esas personas que amamos, que son nuestra guía en el camino, y disfrutar "Hoy tengo que decirte papá".

0: feliz y emocionada porque el día de hoy tenemos a una gran estrella dedicada a la música infantil con un carisma y una magia inigualables. Y ella es... ¡Yo soy Jackie!
1: ¡Ay, Lizzie! ¡Gracias!
0: No, gracias a ti. Aparte me encanta porque Jackie siempre está haciendo bromas, siempre se está riendo y esa energía se contagia. Me encanta. Gracias por estar aquí.
1: No, gracias a ti por invitarme. ¡Qué emoción!
0: Yo estoy muy, muy emocionada. Fíjate que me he encontrado varios Lizzie Livers que escuchan tu música. Son súper seguidores de Yo Soy Jackie. Y la verdad es que a mí me gustaría que más, todavía más niños, niñas y familias puedan conocer todo tu proyecto que está hermoso, espectacular. Así es que cuéntanos, ¿cómo se te ocurrió la idea? ¿Cuándo iniciaste todo desde el principio?
1: Y primero, muchísimas gracias por invitarme y me encanta también compartir esta profesión tan bonita que de verdad es preciosa y creo que eso es lo que me hace seguir aquí todos los días, que es ver sus caritas cuando bailan, cuando lo gozan, cuando no les importa nada. Entonces, ay no, me encanta hacer música para niños. Espero que Dios me permita hacer muchos años más de mi vida hacer esta música y gracias por tus palabras. Yo feliz de hacer bromas y música para niños y de todo un poco, porque por ahí también hacemos experimentos y slime y un montón de cosas.
0: Exacto, entonces, porque además en Yo Soy Jackie, además de lo que es música original, has hecho también algunos covers, obviamente, pero también aportas música original súper linda. Pueden encontrarla obviamente en sus plataformas, pero además veo que haces manualidades, experimentos, aventuras, o sea, de verdad que es como un universo muy completo y verdaderamente veo que la gente disfruta de todas estas actividades, de todo lo que haces. ¿Qué es lo que más te gusta?
1: Híjole, fíjate que yo de chiquita me encantaba ir a la cocina y agarrar maicena, agarrar de que, no sé, arroz, ponerme ahí a experimentar con arena, con barro, entonces todo lo que implique. Y a lo mejor a las mamás no les caigo también aquí.
0: No, así seguro, sí. Mientras limpien.
1: Sí, claro, limpiamos, pero la pasamos padrísimo. Todo lo que implique como cuestiones con sensaciones y también, la verdad, como de ensuciarnos un poco, de hacer plastilina, de hacer slime, fluido no nutriano, como hacer cosas divertidas, es lo que más me encanta en esa cuestión.
0: Y en esta área yo creo que aportas algo muy importante que hoy en día es necesario y de hecho lo estamos viendo en la película de Toy Story 5, ¿no? Claro. Justamente del alejar un poco o acercar un poco a los niños a volver a jugar, experimentar,
1: sentir,
0: a crear, a sentir. Y yo creo que este tipo de actividades ayudan a los niños de verdad de una manera increíble a desarrollar otras tareas, otras actividades y también a vivir otras sensaciones a las cuales no están acostumbrados. Y eso es una gran aportación en este mundo.
1: Sí, la verdad me encanta. Pues ahora sí que a través de las pantallas, quizá motivarlos también y darles una alternativa a salirse de las pantallas, ¿no? Y también es un juego que junta a las familias, ¿no? Por ahí me han llegado mensajitos. Hubo uno que me marcó muchísimo de un papá que de pronto también creo que como artista, y no sé si a ti te debe pasar lo mismo, como que te empiezas a cuestionar si lo que estás haciendo sí está rindiendo frutos o si sí está llegando o si a lo mejor para ti es solo un video. Y yo estaba en un momento de mi vida como que justo me estaba cuestionando, ¿a dónde van todos estos videos, no? ¿Qué es lo que yo quiero?
0: Sí.
1: Y justo me llegó un WhatsApp de un papá que me dijo, Jackie, gracias a tus experimentos, tengo un pretexto, una forma de acercarme a mi hijo en las tardes.
0: Wow.
1: Y tener un momento de que solamente él y yo. Y tenemos el pretexto perfecto para crear conversación y para crear este momento. Y me te lo estoy contando y se me pone la piel chinita. Porque quizá yo veía como un video más, ¿no? Hacer un experimento, pero eso se traduce a momentos de los niños con las familias. Y eso es lo que a mí, la verdad, me hace dormir con una sonrisa de oreja a oreja.
0: Totalmente, y es que además ahora vienes con un lanzamiento súper reciente con una canción que yo no dejo de repetir en mi cabeza. O sea, de verdad es que hay canciones que escuchas una vez y se te pegan en el corazón y en la cabeza. El mejor papá del mundo y yo, el mejor papá del mundo. Y no dejo de escuchar eso en mi cabeza. Cuéntame de dónde viene, cómo la compusiste. La escribiste tú con alguien más.
1: Está muy pegajosa, ¿verdad? A mí
0: pero
1: también.
0: Fuertísimo, fuertísimo.
1: Pues claro, viene el Día del Padre, ya estamos a un día prácticamente. Y quería dedicarle esta canción a todos los papás del mundo, evidentemente inspirándome también de mi papá, que yo creo que todos tenemos al papá del mundo, ¿no?
0: Sí,
1: el mejor papá del mundo.
0: Sí, es mi papá. ¿El tuyo? No, el mío.
1: Completamente, sí, los dos, completamente. Esta canción la compusimos en equipo. con Meli G, con Isa Garcés y con Eduardo Ibarra, que son talentazos también. Por ahí Isa Garcés, por ejemplo, es la voz de Isabela en Encanto. Meli G también le da voz a un montón de personajes y la quiero un montón. Eduardo es también súper, súper talentoso. Entonces, nació el mejor papá del mundo en un campamento que tuvimos como de composición, que nos juntamos 3 días y dijimos, bueno, a ver, vamos a ponernos a componer todo el día a ver qué sale. Salieron un montón de canciones, entre ellas El Mejor Papá del Mundo, y pues la verdad me encanta que los papás tengan esta canción y este espacio también para festejarlos, porque creo que de repente se nos olvidan un poquito y a la mamá les hacemos fiesta y sí, está padrísimo, pero los papás también súper importantes.
0: Por último, me gustaría pedirte un consejo. Hace un momento dijiste, hay estos momentos en la vida en las que, okay, todo, sí, te subes al escenario, wow, y los mensajes y los niños, pero si llega ese momento, si llega ese día donde de pronto te da un bajón y dices, ¿para dónde voy? No sé si lo estoy haciendo bien, no sé si lo voy a lograr, porque esto nos pasa a todos los seres humanos. Y entonces, ¿cómo haces para, yo ayer decía en un post que hice, levantarte, sacudirte las rodillas, secarte las lágrimas y seguir adelante y sonriendo?
1: Me encanta. Híjole, creo que...
0: ¿Cómo aconsejarías a los niños?
1: Ay, Diosito santo.
0: Sobre todo para que pues aprendan a luchar por sus sueños, incluso en esos momentos, ¿no?
1: Claro, claro, claro. Creo que yo lo he vivido. A veces pensamos que necesitamos la motivación todos los días, ¿no? Y despertarnos y decir, wow, qué increíble. Y hay veces que no pasa así, hay veces que solo te despiertas, y creo que la disciplina y el ser muy consciente a dónde quieres llegar y lo que quieres lograr te hace hacer las cosas, incluso aunque no tengas el día más alegre, ¿no? De una más motivador, eso que creo que yo he estado aprendiendo, ¿no? Como el hacer las cosas, aunque puedas hoy estar un poco triste, es más fácil que estando triste hagas las cosas y te pongas feliz, ¿no?
0: Sí, claro.
1: O que te llegue la motivación otra vez, a que te esperes hasta que te llegue la motivación para hacer las cosas. Entonces, creo que como un eslogan muy famoso, solo hazlo, ¿no? O sea, no dejes de hacerlo, no dejes de luchar, de intentar, y ten muy claro, porque creo que si está en tu corazón y si está en tu cabeza es porque lo puedes lograr y porque por algo lo tienes, ¿no? Ahí en tu mente. Y creo que yo también soy muy creyente de Dios, y creo que Dios te va a ayudar a lograr todo lo que te propongas, y nada, solo no dejes, no tires la toalla.
0: Me encanta. Por ahí otro eslogan muy muy famoso: si puedes soñarlo, puedes lograrlo,
1: claro,
0: ¿no?
1: Uh-huh.
0: Y oye, pues bueno, repítenos tus redes sociales. En todas partes, todas las plataformas te encontramos como
1: Yo Soy Jackie.
0: Jay, muchísimas gracias por estar aquí. Me encanta, de verdad, toda la buena vibra, la energía y la alegría con Yo Soy Jackie. Y bueno, ahora sí es momento de que escuchemos para que mañana la dediques y todos los días del año. Y esto que se
1: papás,
0: llama.
1: Papás, abuelitos, a todos.
0: Papás, mamás, abuelitos, todos en familia, por supuesto, en esta celebración y todos los días. Y esto que se llama Cántale.

0: hasta Monterrey. Y pues bueno, pásenla súper bonito mañana, compartan, convivan, celebren con esas personas que llenan su corazón, con sus guías, con sus padres, con sus abuelos, con sus tíos, o con esa figura que justamente representa a esa guía. Pueden ser mamás, papás, como ya lo había dicho, o bueno, alguna otra persona que sea tan importante en nuestra vida como que represente esa figura de un padre. Así es que celebren, convivan, compartan tiempo juntos. Dejen ahí a un ladito la tablet, del celular, para que puedan platicar, para que puedan convivir. Y bueno, pues hay muchas actividades por hacer, solamente tienen que elegir una y disfrutarla, porque lo más importante es eso, disfrutar justamente el momento, el instante con las personas que más amamos. Y yo creo que eso es lo que nos hace felices a todos. Eso sí tenemos en común, nos hace felices estar con las personas que amamos. Así es que no olvides que hoy es el Yellow Day, el día de la felicidad de alguna manera, y bueno, qué bonito que casi se empalma con el Día del Padre. Nosotros nos escuchamos el próximo sábado y te voy a estar esperando, por supuesto, con la mejor música, con mucho chismecito, mucha diversión, y bueno, pues te espero. Y yo me despido, pero agradezco, por supuesto, a todo mi equipo, a mi gran productor Tony Montoya. También agradecemos a Elías, Oscar y Levi en los controles, a Monse en los teléfonos, a Mariana, Steph, Frida, Oscar y Abraham en las redes sociales, a Pato Navarro en el podcast y a Eric Jiménez en la edición. Nos escuchamos el próximo sábado. Muchísimas gracias a todos los que me escuchan a través de la app de Exa FM. No se olviden de mi podcast, que se encuentra en Spotify a partir de el lunes. Todos los lunes sale, por si te perdiste un pedacito del programa o quieres volver a escucharlo. Ahí me encuentras, Lizzy Rocks y Nexa. Y bueno, pásenla bonito. ¡Feliz Día del Padre! Yo soy Lizzy Rocks y tú eres Mele Celeber.
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3: Bienvenidos a la edición número 25 del Exámetro, el conteo oficial de la cadena más importante de habla hispana. Yo soy Juan Carlos Nájera y a lo largo de esta hora te presentaré las 10 canciones más pedidas en Exa FM. ¡Comenzamos!
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3: Previo a la inauguración de la

0: Fiesta más grande del fútbol, Elena Rose estrenó Happy, su más reciente tema. La canción, que llegó en medio de un ambiente futbolero, trae consigo un mensaje de celebración a la felicidad y al amor propio. Es momento de escuchar a Elena Rose en el lugar número 10 del Exámetro.
1: Lugar número 10.

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1: Con tan solo 23 años, Olivia Rodrigo se ha convertido en una de las artistas más influyentes de su generación. La cantante sigue acumulando récords de reproducciones, desde su debut con Driver's License hasta su sencillo con Drop Dead, que esta semana se queda en el lugar número 9 del Exámetro.

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1: Si me hubieras llamado ayer, es uno de los más recientes sencillos de Hash, con el sonido característico del dueto. La canción retrata con nostalgia ese momento en el que una llamada del pasado pudo haber cambiado el rumbo de una relación amorosa. Es momento de escuchar a Hash en el lugar número 8 del Exámetro.
0: Lugar número 8.

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0: 3, 2, 1. 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
3: Ponte cómodo que estamos de regreso en el Exámetro. Recuerda hacer tus peticiones a través de las redes sociales de Exa FM.
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3: Morat regresa al número uno de Latin Airplay de Billboard con su versión de Tu Cárcel, tema clásico de los Bukis. Con este logro, la agrupación colombiana refuerza su presencia internacional y suma su segundo número uno en este listado. Es momento de escuchar a Morat en el lugar número 7 del Exámetro.
17: Ah.
0: Lugar número 7.

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1: Gloria Trevi sigue demostrando su fuerza en el escenario, tras dos presentaciones llenas en Guadalajara y una segunda fecha anunciada en Costa Rica por alta demanda. La cantante reafirma su conexión con el público. Es momento de escuchar a Gloria Trevi en el lugar número 6 del Exámetro.
0: Lugar número 6.

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1: Dando vueltas de Rauw Alejandro, se ha convertido en uno de los temas de esta fiesta del fútbol con mejor recibimiento. Su video oficial ya supera las 16 millones de reproducciones, mientras la canción mantiene presencia en las listas de popularidad a nivel global. Es momento de escuchar a Rauw Alejandro en el lugar número 5 del Exámetro.
0: Lugar número 5.

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0: Ponle pausa y regresamos con la mejor música en El Exámetro. 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
4: Estamos de regreso en El Exámetro. Recuerda seguirme en redes sociales como @jcenajeroficial.
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4: David Bisbal anuncia Eternos, su nuevo álbum que llegará el próximo 2 de octubre. Con este proyecto, el cantante español apuesta por una etapa más clásica y romántica, inspirada en grandes canciones del pop en español. Es momento de escuchar a David Bisbal en el lugar número 4 del Exámetro.
0: Lugar número 4.

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1: BTS sigue rompiendo récords a nivel global. Su canción Swim superó las 600 millones de reproducciones en tan solo 89 días, convirtiéndose en el tema de un grupo que más rápido alcanza esta cifra y manteniéndose entre las canciones más escuchadas. Es momento de escuchar a BTS en el lugar número 3 del Exámetro.
0: Lugar número 3.

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11: 9:37.
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3: Estamos de regreso en el Exámetro. Recuerda hacer tus peticiones a través de las redes sociales de Exa FM.
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3: Belinda llega al universo de Toy Story 5, como la voz en español de Lily Pat, uno de los nuevos personajes de la película. Con esta participación, la cantante y actriz mexicana se suma a la saga animada que ya puedes ver en la pantalla grande. Es momento de escuchar a Los Ángeles Azules y Belinda en el lugar número 2 del Exámetro.
0: Lugar número 2.

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1: Esta semana Elena Rose desciende al décimo sitio con Tu Tu Tu. Olivia Rodrigo se mantiene en el número 9 con Drop Dead. Gloria Trevi baja al sexto escalón con No Está Sola. Raúl Alejandro sube al quinto lugar con Dando Vueltas. BTS retrocede al tercer peldaño con Swim. Y Los Ángeles Azules y Belinda se quedan en la segunda posición del Exámetro.
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1: Dai Dai de Shakira junto a Bruna Boy sigue haciendo historia en la fiesta más grande del fútbol. Según una encuesta de Billboard, el público la eligió como la mejor canción oficial de este torneo, superando incluso a Waka Waka, el himno de Sudáfrica 2010. Es momento de escuchar a Shakira en el primerísimo lugar del Exámetro.
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1: El Exámetro es producido por Saúl García, el guión a cargo de Hatsiri Durán, dirección general Jesse Cervantes, todos los derechos reservados de MBS Radio. Yo soy Juan Carlos Nájera, nos escuchamos en la próxima edición y recuerda en todas partes, ponte Exa. Adiós.
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2: Iniciamos Estudio EXA. Bienvenidos, yo soy Lalo Zamora. Esta mujer no solo rompe el hielo, también lo licúa, lo sirve con tequila y lo convierte en pura fiesta. Es capaz de convertir un karaoke en palenque y a los espectadores en coristas improvisados. Es la única mujer capaz de hacer que hasta los comerciales suenen divertidos. Ella es Meli Pérez.
3: ¿Cómo está, raza?
2: Resulta que nada de eso fue cierto.
3: Nada, ¿eh? Nada de lo que hablas soy
2: ¿De
3: yo.
2: ¿De qué me hablas? Claro que tú eres absolutamente...
3: Claro que no. Mira, lo único que se parece a mí, que puedo hacer comerciales divertidos.
2: ¿Por qué?
3: Pues porque me gusta mucho la irreverencia, es mi segundo nombre.
2: Y el karaoke, claro que sí, también, baby. Te vi cantando una de la Arrolladora, baby.
3: Pero ya es... Raza, estaba en que yo lo saludaba. ¿Cómo está? Qué gusto que esté pasándola bien. Espero que ya haya comprado el regalo del Día del Padre, que ya haya pedido la carne, que esté marinándola, porque tenemos que festejar este fin de semana, Eduardo Zamora.
2: Baby, pero sí, porque al padre siempre le regalan las mismas cosas. Fíjate que a mí me tocó en algún momento de la vida, cuando yo recién me gané mi primer sueldo, regalarle algo a mi papá. ¿Y qué le regalé? ¡Un par de calcetines!
3: ¡Ay, no! ¡Qué aburrición, pues, mijo!
2: Es que también no era que yo ganaba mucho en ese tiempo, entonces así como que, ¿qué haces, no?
3: Pues buscarle, por ejemplo, una playera muy linda, que se les vea guapo, la loción esa que siempre quiere el papá para que la mamá...
2: Ay, sí, una loción sí es un buen regalo, baby, porque la neta es que luego a veces uno se descuida y ya no compra perfumes, ¿eh?
3: Exacto, y sobre todo, ¿sabes qué, apa? No te voy a dar broncas ni problemas. Eso es un buen regalo, raza, pórtese bien con su progenitor.
2: Sí, baby, el carro también estaría padre. ¿Y sabes qué estaría más padre? Pasar un momento juntos, o sea, un momento padre-hijo, y que digas, ok, este es mi momento en el cual vamos a hacer cosas así como amigos, que digas tú, me lo llevo al boliche, me lo llevo al cine, me lo llevo a comer, intercambiar ideas nada más.
3: Claro, pasarla bien con el progenitor, hay que darle la misma importancia, así como celebramos a nuestras mamás a lo grande y hacemos así una fiesta nacional, igual el papá, porque puso la mitad de nosotros, claro que sí.
2: Eso, baby.
3: ¿Y qué te parece, Lalo, si felicitamos a los papás de Los Cabos?
2: ¡De Ensenada!
3: ¡Felicidades en Tijuana!
2: ¡Mexicali!
3: ¡Y en Nogales!
2: ¡Los Mochis!
3: ¡Listos para celebrar en Guasave!
2: ¡Culiacán!
3: ¡Y en Durango!
2: ¡Colima!
3: ¿Cómo estás, Torreón?
2: ¡Ciudad Victoria!
3: ¡Saludos a Puerto Vallarta!
2: ¡Ciudad Acuña!
3: ¡Aguascalientes! ¿Cómo estás?
2: ¡San Juan del Río!
3: ¡Sigue rogando por nosotros y por todos los papás del mundo y de Cuernavaca! ¡Tehuacán!
2: ¡Acámbaro!
3: ¡Acapulco!
2: ¡Oaxaca!
3: ¡Saludos a Veracruz!
2: ¡Mérida!
3: ¡Abrazos a Ecuador!
2: ¡Sí, nuestros amigos y los padres de familia de Quito, Riobamba e Ibarra! ¡Les mandamos saludos y abrazos!
3: ¡Un abrazo a todos!
2: ¡Y ahora nos vamos con la tendencia de la semana! ¡Adelante, Meli Pérez!
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3: Cazú continúa conquistando escenarios y ahora suma un nuevo logro a su carrera, pues está debutando como actriz en la película Risa y la Cabina del Viento. La película argentina, la historia sigue a Risa, una pequeña de 10 años quien tras la pérdida de su padre descubre una misteriosa cabina telefónica con la que puede comunicarse con los muertos. Cada uno de ellos tiene algo que resolver. Si Risa los ayuda con sus asuntos pendientes, ellos le permitirán hablar con su padre. La niña inicia así un emotivo viaje que la llevará a enfrentar el duelo, a descubrir secretos familiares y a buscar una nueva conexión con su pasado. En la trama, Cazú interpreta a Sara, la madre de la niña protagonista, un papel con el que sorprende en su faceta como actriz. Antes de su llegada a la plataforma, la película ya había llamado la atención de la crítica en Argentina. Obtuvo los premios a Mejor Película y Mejor Director en el Festival Internacional de Cine de Mar de Plata. Además, recibió el premio del público en el festival La Fiesta del Cine de Francia. La banda sonora de este drama con aspectos sobrenaturales corre a cargo de Babasónicos. El estreno de esta película coincide con uno de los mejores momentos para Cazú, y es que continúa recorriendo distintos países con su latinaje en vivo tour, con el que ha agotado boletos y se ha convertido en la más exitosa de su carrera. Escuchemos Risa de Babasónicos como la tendencia de la semana en Estudio Exa.

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1: Luego de meses de especulaciones sobre su compromiso, nuevos reportes apuntan a que Taylor Swift y Travis Kelce ya tienen fecha y lugar para celebrar su boda.
2: ¡Ay, güey!
1: La pareja planea casarse el próximo 3 de julio en el Madison Square Garden de Nueva York.
2: ¿Qué?
1: El icónico lugar en el que se juegan los partidos de los Rangers, además de conciertos y espectáculos de talla internacional. Según una fuente, la privacidad fue la prioridad número uno para la pareja al momento de elegir el lugar.
2: ¡Ay, no más!
1: Por ello, los organizadores contemplan trasladar a los invitados en autobuses con ventanas polarizadas y aprovechar las múltiples entradas del lugar, así como su infraestructura de seguridad.
2: ¿Qué?
1: Según los enterados, la pareja busca mantener en secreto los detalles de su celebración mediante un acuerdo de confidencialidad que los asistentes deberán firmar antes de recibir información sobre el evento.
2: ¡Ay, güey!
1: Nos enteramos de que tanto amigos como familiares recibieron, junto con su invitación, un enlace con el documento en el que se especifican las consecuencias para quienes incumplan las condiciones establecidas.
2: ¡Ay, güey!
1: De hecho, Taylor contactó personalmente a sus seres queridos para invitarlos al enlace.
3: Ah.
1: Se espera una asistencia de 1,200 personas entre celebridades, figuras de la industria musical, personalidades del deporte y seres cercanos.
2: ¿Cómo?
1: Se dice que algunos de los famosos invitados podrían ofrecer presentaciones musicales durante la celebración.
2: ¡Ay, güey!
1: Entre ellos están Zoe Kravitz, Selena Gomez, Ed Sheeran, además de otros amigos cercanos a la pareja.
2: ¡Ah!
1: Bueno, si va Zoe Kravitz, seguro va Harry Styles, que no se supone que es el ex de Taylor.
2: ¡Ay, güey!
1: Con acuerdos de confidencialidad, ventanas polarizadas y seguridad de estadio, esta boda de Taylor Swift no parece boda.
2: ¿Qué?
1: Más bien parece un operativo de la CIA con música en vivo.
2: ¡Ay, no más!
1: En fin, ¿a quién le importa?
4: Dicen los enterados que Ariana Grande y Ethan Slater podrían haber puesto fin a su relación de manera discreta hace varios meses.
2: ¡Ay!
4: Dicen que la separación ocurrió en buenos términos.
2: ¡Ay, no más!
4: Y que pese al rompimiento, mantienen una relación amistosa basada en el respeto y el apoyo mutuo.
2: ¡Ay, no más!
4: Y que ambos analizaron cuidadosamente su situación antes de decidir concluir su romance.
2: ¡Ay, no más!
4: Los enterados también aseguraron que el próximo disco de Ariana Grande no está relacionado con la ruptura.
2: ¡Ay, no más!
4: Las especulaciones sobre su separación aumentaron luego de que Ethan no la acompañó durante el arranque de su gira Eternal Sunshine en Oakland, California. Hasta el momento, ni Ariana y menos Ethan han hecho declaraciones al respecto. Esta relación fue tan discreta como la ruptura. ¿Será que nunca existió?
2: ¿Qué?
4: ¿Y que solo fue un ensayo general para el musical de Wicked?
2: Ah.
4: Ay, en fin, ¿a quién
1: le importa?

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1: Belinda se despidió de las filmaciones de Carlota, la serie que narra la trágica historia de Carlota y su esposo, Maximiliano de Habsburgo, durante el Segundo Imperio Mexicano. La trama aborda la ambición política, la locura, el amor y la traición desde una perspectiva íntima y moderna. En esta historia, Belinda le da vida a la emperatriz Carlota, la muy esperada serie histórica de Sony Pictures Television, protagonizada por Belinda y Jaime Lorente, está prevista para estrenarse a finales del 2026 o a principios del 2027.
2: Yo estoy muy interesada en ver esta serie.
1: ¿Por qué, baby?
2: Pues porque es un importante capítulo en la historia de México, baby. Yo quiero saber si ponen de villano a Benito Juárez, que para nada es un villano. Aquí los villanos eran otras personas, pero ya veremos. Además, ¿quiénes somos nosotros para criticar? Total, aquí se trata de hacer algo tipo que la emperatriz, o sea, la cuñada de Maximiliano, que era la gran Sisi, y que también está su serie biográfica en las plataformas. Entonces yo pienso que quieren competir por ahí.
1: O sea que va a estar muy interesante, y sobre todo para quienes no conozcan esta historia, que la vean por primera vez. ¿Qué te parece, baby, si escuchamos a Belinda con Geniaos? Eso se llama Jackpot. Estás en Estudio Exa.
3: No sé por qué.

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24: Luego de 7 años de ausencia, Madonna regresa para presentar a lo grande Confessions 2. Su nuevo disco con un cortometraje de 13 minutos titulado Confessions 2 The Film, en el que ofrece el primer vistazo de su nuevo proyecto, revela a varios de los artistas que colaboran en el disco y adelanta algunas de las canciones que formarán parte del álbum, entre las que destacan Bring Your Love junto a Sabrina Carpenter y Read My Lips en colaboración con Faith. Fade, el ex de Karol G. El cortometraje está dividido en 6 capítulos y cada uno muestra a Madonna en un escenario completamente surrealista que mezcla la moda, la música, el baile, la fiesta y el deseo, elementos que la han acompañado en las distintas etapas de su carrera. Junto a Madonna aparecen también figuras como Kate Moss y Julia Garner, quien adopta la apariencia de Madonna en una secuencia que muchos interpretan como un guiño a su película biográfica, un proyecto con el que Julia Garner ha estado relacionada desde hace varios años. Confessions 2 llegará el próximo 3 de julio. Es la continuación de Confessions on a Dance Floor, el álbum que hace 21 años marcó una de las etapas más exitosas de la carrera, con éxitos como Hang Up y Sorry. Ahora vamos a escuchar lo nuevo. Se llama Bring Your Love. Es Madonna con Sabrina Carpenter aquí en Studio Exa. 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
2: 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El cantante estadounidense Oliver Tree fue una de las víctimas del accidente de los dos helicópteros que colisionaron mientras volaban en la costa oeste de Río de Janeiro, Brasil. Los reportes hablan de 6 fallecidos. Después de impactarse, los helicópteros cayeron en una concesionaria de automóviles eléctricos. Horas antes de su muerte, Oliver Tree, de 32 años, compartió en su Instagram un video donde aparecía vistiendo la playera oficial de la selección brasileña, pues no solo viajó a São Paulo, Brasil, como parte de su gira mundial Love You Madly, Hate You Badly, también lo hizo para participar en diferentes proyectos audiovisuales. ¿Qué te parece si escuchamos de nuevo su canción Life Goes On? Es Oliver Tree, este gran cantante estadounidense y creador de contenido que se nos adelantó en el camino. Mientras tú escuchas Studio EXA.

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1: Hace unos días, durante un concierto que ofreció en León, Guanajuato, Cristian Castro reveló que se enamoró de una fanática y hasta la subió a cantar al escenario.
2: ¿Qué?
1: Dicen los enterados que Cristian la conoció a principios de mayo. Luego se presentó en la Feria Nacional de San Marcos en Aguascalientes. Ella viajó de Puerto Vallarta para verlo cantar en vivo. Y luego de conocerse en persona, Cristian dio el primer paso.
3: ¿Cómo?
1: Pidiéndole su teléfono para seguir en contacto. A casi un mes del encuentro, decidió presentarla a sus fans y compartir el escenario.
3: ¡Ay, güey!
1: Además, fueron captados en su camerino, mostrando que el cariño es mutuo.
3: ¡Ay!
1: De ser su fan, pasa a ser su pareja en un mes. ¡Ese Cristian! Presentando el meet and greet más efectivo de la industria musical.
3: ¡Cómo!
1: En fin, ¿a quién
4: le importa? Hace unos días, Shakira desmintió que apoya a alguno de los dos candidatos que se disputan la presidencia de Colombia.
3: ¡Ay, güey!
4: Y pidió que no se use su imagen con fines políticos luego de que se publicara en redes sociales un montaje que la vincula con el aspirante izquierdista Iván Cepeda.
3: ¿Cómo?
4: Tras la queja de Shakira, el montaje de su imagen que llevaba el mensaje Wolfpack con el pacto histórico fue retirada de las redes sociales.
3: ¡Ay, güey!
4: Al final, Shakira no apoya a nadie porque sus caderas ya gobiernan solas.
3: ¿Ay?
4: Y lo hacen con más ritmo que cualquier presidente. En fin, ¿a quién
3: le importa?

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1: Darius, uno de los máximos exponentes del hip hop mexicano y una de las voces más influyentes de la música urbana en habla hispana, presenta Directo Hasta Arriba Volumen 2, un álbum que reafirma su posición como una de las figuras más influyentes y auténticas del hip hop mexicano. Su estilo inconfundible, caracterizado por una lírica directa, un lenguaje cercano a la calle y una sólida identidad artística, le han permitido construir una conexión genuina con millones de seguidores a lo largo de su carrera. Como tema principal de esta nueva producción destaca la canción Ey Mezcal, una colaboración con Cristian Nodal, que fusiona dos de las voces más representativas de la música mexicana actual. La canción es una confesión directa y sin filtros sobre el desamor, una invitación a atravesar el despecho sin prejuicios, encontrando refugio en la soledad, en la música y, por supuesto, en un buen mezcal. La combinación del estilo irreverente de Darius con la fuerza interpretativa de Cristian Nodal da como resultado un tema poderoso, honesto y memorable que promete resonar en todo México y más allá de sus fronteras. ¡Ey Mezcal! Tiene todos los elementos para convertirse en un verdadero himno de cantina. Hoy en el modelo reciente escuchemos Ey Mezcal, es lo nuevo de Darius con Cristian Nodal, y tú estás en Estudio Exa.

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1: Se nos termina el tiempo. Un placer compartir esta hora con ustedes. Y para despedirnos, la reflexión de hoy es simple. Las apariencias pueden engañar, pero la esencia nunca necesita montaje. Muchas gracias a nuestra productriz, flamante, locutriz, Meli Pérez.
2: Espero que se la hayan pasado bombastic, fantastic en este programa. Que se hayan reído harto y sobre todo informado de todo el chisme que pulula alrededor de la raza porque no se aguantan. Pregúntele a Cristian, nada más conoce a alguien, nada más porque la besa y ya la andan haciendo novia.
1: ¿Cristian Castro o Nodal?
2: Ambos se llaman Cristian y tienen algo en común. Se enamoran en un 2x3. Pero bueno, ese es el mal de los Cristians. Ya cada quien que cargue con sus pecados y sus morras.
1: Yo podría estar de acuerdo con muchas cosas de las que tú dices, pero en esta ocasión difiero. Así es que le voy a pedir a nuestro público querido que haga lo propio y que también se manifieste. Que nos mande un WhatsApp a Exa Tijuana, teléfono 52664-281-5103 y nos comente, ¿está de acuerdo con lo que opina Meli acerca de los cristianes?
2: Graben su opinión en audio y nos las hacen llegar. Aquí se va a armar el debate. Caso cerrado. Y también si usted quiere seguir escuchando el chisme irreverente y bien divertido, vaya ya a las plataformas de streaming y busque nuestro podcast. ¿A quién
3: le importa?
2: Muy fácil, usted lo comparte, nos da 5 estrellitas y listo, a pasarla bombastic.
1: Tan bombastic como me la pasé el día de hoy contigo, baby, ¿eh? Yo soy Lalo Zamora.
2: Y yo soy Meli Pérez.
1: Adiós.
2: Bye.
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2: Once treinta y dos.

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0: Son las 12. 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
0: 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En cabina EXA.

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3: Buenos días, no, buenas tardes ya, porque son las 12 de mediodía, señores, qué bárbaro. Fíjense que el día de hoy estoy a gusto, sentada, con una energía brillante, color morada, rosa y de todos colores. Porque hay que decirlo, yo sé que los papás, así como de que, ay, pues sí, a los papás no les festejan casi nada. Pues fíjense que aquí donde estoy, sí les festejan y les festejan muy bien. 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Por mientras, vamos a continuar con más. En todas partes, Pontexa.

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2: Ahí estamos. Muchísimas gracias. Bueno, pues ya regresamos, señores, el día de hoy. Como les digo, todavía tienen tiempo, papá. No me ha llegado el papá escándalo. Papá escándalo en carro sardina con toda la familia para que se lleve ese rico pastel de Gaby's Cake. Pastel y café, que por cierto ya tiene cafetería. Y me encanta. Oye, Gaby, la vez pasada yo no pude platicar contigo porque andabas bien ocupada. Antes que nada, muy buenas tardes, ¿cómo estás?
3: Buenas tardes, muy bien, gracias a Dios, muy contenta de poderlos recibir nuevamente aquí, a ustedes la EXA.
2: No, a mí me encanta y sobre todo, hay que decirlo, ¿no? Mucha gente se va con muchas veces la noción de que, ay, Gaby's Cake, pues, ¿qué pasteles tendrá? Tienen de muchísimas, ahora sí, como digo yo, muchísimas. Tiene, ahorita se acaban de llevar uno de piña colada, pero de, o sea, ya, igual a papá le gusta el de fruta, les gusta el de chocolate, les gusta de no sé, ¿verdad? ¿De cuál?
3: Cajeta.
2: Y de verdad, o sea, es el más pedido de cajeta para
3: los hombres, para los tenemos muy bien identificados que le gusta a las mujeres, a los niños, a las jóvenes mujeres y a los papás les gusta pan de vainilla relleno de cajeta.
2: Pan de vainilla relleno de cajeta. Yo voy a ver, yo voy a ir a mitotear, perdóname, pero voy a ir a mitotear. Muy buenas tardes. ¿Quién es el papá? ¿Los dos son papás aquí? ¿Usted, papá? ¿Sí? ¿Qué tipo de pastel le gusta?
4: Del que sea.
2: O sea, no es así como de que chocolate, fresa, vainilla, tres leches.
4: Tres leches.
2: El de tres leches es el que más le gusta. Ok, ¿y por acá también papá?
5: Papá.
2: ¿Y como qué tipo de pastel le gusta?
5: Fresas con crema.
2: Fresas con crema. Ven, los gustos son diferentes. ¿Y qué son de tú? O sea, de... Ok, ¿tu abuelo? Uh-huh. Ah, no, vienen por aparte. Ok, es el abuelo entonces. Entonces vienen a consentirlo con un pastel. A la hija, ¿por qué a la hija?
4: A mamá, porque cumple años.
2: Ay, cumple años el día de hoy, la mamá. Ay, excelente. ¿Cómo qué tipo de pastel le gusta a la mamá?
6: De chocolate.
2: Eso es de las mías, pues están bien atendidos y en buenas manos. Ya checaron los pasteles que están riquísimos, la verdad. Oigan, y aparte de eso, les comento que en el menú, aquí en la cafetería, también tienen alimentos, tienen café, café con sabor, la bebida sin café. Nosotros nos estamos tomando es como una soda. La mía es de manzana, la de Adolfi es de lavanda, ¿verdad? De lavanda, así color uvita, bien rica y deliciosa, porque es una bebida que sí es gaseosa, o sea, tiene gas, pero son de diferentes sabores, es una bebida muy, muy refrescante, así que también la puede venir a pedir, pero si le gusta el frappé, si le gusta el café con sabor, si le gusta el café ya sea expreso, americano, las bebidas sin café, como pueden ser el té, la tisana, el chocolate, el 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También. Entonces, de verdad, hay que aprovechar, porque si usted viene por el pastel, bueno, pues igual de una vez pide un frappé, pide un cafecito, o simple y sencillamente se lleva el pastel. Para los papás, les quiero decir lo siguiente. Papás, bueno, mamás que va a comprar el pastel para papá, también hay unos que dicen felicidades, papá, que vienen un poquito más chiquitos, pero están hermosos, o igual cómprenle el pastel, que es el grande. O sea, usted decide el sabor que quiere. Y todavía no ha llegado el papá en el carro sardina armándome escándala. Adolfo, vete en el examóvil, ve y recoge todos los hijos sabidos y por haber, y no sé, súbete una mujer y arma un escándalo, porque se van a llevar este pastel por parte de Gaby's Cake. Así de fácil son las cosas. Recuerden, yo no voy a estar aquí toda la hora, así que más vale que lleguen. 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Solamente un papá, carro escándalo, aquí los espero. Así que por mientras vamos a continuar con más en todas partes, Pontexa

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Maluma Baby. 1:07 p.m. Muy buenas tardes, Nogales. Te doy la bienvenida, yo soy Carlos García Torres y estamos arrancando con esto. Nos vamos a quedar juntos hasta las 4 de la tarde. Así que te invito para que me acompañes durante estas 4 horas en las que estaremos al aire aquí en la cabina del 102.7. Quédate que tenemos mucho de qué hablar en este sábado. Oigan, ya es sábado. Sábado 20 de marzo, iba a decir. 20 de junio. Del 2025. Tenemos mucho que comentar, así que tú no te despegues de tu radio, que nos la vamos a pasar mucho, pero que sí muy, muy bien en este tu programa. Quédate conmigo, ya sabes, nos vamos a quedar juntos hasta las 4 de la tarde, así que tú no te me despegues de tu radio, que pues acá andamos en contacto. Ya sabes, pues nada, quédate conmigo y vamos a estar platicando Mándame WhatsApp al 631-180-1227, te lo repito, 631-180-1227, y podemos estar en contacto y en nuestras redes sociales XFM Nogales, en Facebook, en Instagram y en todas partes. Ahí podemos estar platicando contacto acerca de lo que a ti se te antoje, así que pues yo no sé qué estás esperando para comunicarte con nosotros. Te vas a quedar con más música, entonces nos quedamos escuchando Vuelve de Ricky Martin y Los Ángeles Azules, y en todas partes, Pontexa.

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1: Una de la tarde con 13 minutos, es la 1:13. 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

con 25 minutos. Ya es la 1:25. Vamos a checar el clima rapidísimo. Vamos a checar el clima. Tenemos 35 grados centígrados. La máxima para hoy es de 36. Para la mínima 18. Mañana idéntico. 36 la máxima, 18 la mínima. El lunes vamos a llegar hasta los 38 grados. La máxima, 20 la mínima. Y el martes, 39 grados. La máxima, 20 la mínima. Así está el sitio del calor. En los próximos días aquí en Nogales, Sonora. 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

Una de la tarde ya con 32 minutos. Oigan, ya la una con 32. ¿Te acuerdas de lo que te platiqué ayer o antier? De esta alcaldesa que fingió autos. Bueno, fingió que la secuestraron y que resultó ser mentira. Pues bueno, lo que pasó con Nancy Nápoles ahora resulta ser que demandó a comunicadores que hicieron críticas contra ella. Los afectados son periodistas de allá de Tenancingo. Ángel Ávila, Alejandro López, Ramón Castañeda y Arturo Escobar recibieron un citatorio luego de la alcaldesa presentara una acusación en su contra. El citatorio acusa que los comunicadores los está acusando de una presunta violencia digital por medio de redes sociales, publicaciones y transmisiones y comentarios donde se difunde información falsa, según ella, y se refieren a ella por medio de insultos, hostigamiento e intimidación. ¿Ok? Entonces, los cuatro periodistas fueron notificados, además de ser requeridos. Luego de que rindieran su declaración, se les informó que debían de pagar una multa por daños ocasionados de hasta 125 mil pesos, pero este pago es por cada uno, no entre los cuatro. Los periodistas no estaban hablando de la vida privada de la alcaldesa, sino que estaban haciendo una crítica a su trabajo. Es decir, publicaban y cuestionaban temas relacionados de cómo está funcionando el ayuntamiento, por ejemplo, servicios públicos, alumbrado, ya sabes, ¿no? Bueno, además, la alcaldesa, en su denuncia, argumentó que las publicaciones revictimizaban al volver a poner a la mesa el presunto secuestro que denunció. No obstante, el caso está permaneciendo bajo investigación por la fiscalía ante la sospecha de que habría sido simulado para encubrir el presunto desfalco de recursos. Por ello, el colectivo pide a los periodistas la intervención del gobierno y la fiscalía del estado. Fíjate, ahora resulta ser que la que se autosecuestró anda demandando gente. 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

Una de la tarde con 52 minutos. Ya es la una con 52. Estamos ya de regreso. Qué golazo estaba a punto de meter a Alemania, oigan, ya estamos de regreso acá en la frecuencia naranja, acá en la frecuencia del 102.7. Seguimos avanzando. Yo soy Carlos García. Fíjate que apenas hace unos días, lograron confirmar el fallecimiento de Oliver Tree. Te recordarás la semana pasada que yo te conté que Oliver Tree había fallecido el pasado domingo y apenas hace unos días lograron confirmar el fallecimiento del cantante. Quedó tan mal su cuerpo, quedó irreconocible, que tuvieron que hacer el reconocimiento mediante las placas dentales de Oliver Tree, y apenas así lo pudieron lograr. O sea, tardaron bastante en poder hacerlo, y pues ahora sí ya lo pudieron identificar y pudieron confirmar el fallecimiento, que algo que todos ya sabíamos, ¿verdad? Pero pudieron identificar el cuerpo de Oliver Tree después de aquel accidente en helicóptero la semana pasada. Muy, muy lamentable. 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

2 de la tarde. Son las 2 de la tarde con 6 minutos. Son las 2:06 y estamos ya de regreso acá en la frecuencia naranja, acá en la frecuencia del 102.7. 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

Son ya las 2 de la tarde con 25 minutos. Son las 2 con 25. Vamos a checar las garitas. ¿Cómo está el tráfico? ¿Cómo está el tráfico? Si tú quieres cruzar a los Estados Unidos en este momento en nuestra frontera de Nogales, vamos a ver cómo está. Si tú quieres cruzar a los Estados Unidos, ¿cuánto tiempo vas a tardar? ¿Qué onda con el tráfico? A ver, Garita Mariposa, casi no hay fila, ¿eh? De una vez te lo anticipo. En Garita Mariposa la fila está, bueno, está hasta acá, hasta el Pima 2, aproximadamente como una hora y cacho. Como una hora vas a hacer de espera en lo que es la Garita Mariposa. Una hora y pasadito de espera, ¿verdad? Es lo que vas a hacer en la Garita Mariposa. Si nos vamos a la Denis de Concini, bueno, acá arriba hay 4 puertas abiertas, ¿no? En Denis de Concini hay 3 puertas abiertas. La fila está como en una hora y media de espera en lo que es la Denis de Concini. La Denis de Concini línea Sentry tiene 30 minutos de espera y la peatonal tiene 20 minutos de espera tanto en la Morley como en la Denis de Concini. 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

9:34, son las 12:34 y ya estamos de regreso acá en la frecuencia del 102.7. Fíjate que uno de los futbolistas que está jugando la Copa actualmente está causando mucho revuelo, y es que es un chisme porque le están lloviendo críticas a Jeremy Doku por querer estar presente en el nacimiento de su hijo. El problema, el parto estaba programado para la segunda semana de julio, lo que coincide con los cuartos de final de la Copa. Eso significa que en caso de que Bélgica avance hasta dicha instancia, Jeremy Doku no podría jugar y dejaría incompleto al equipo en un partido de eliminación directa, algo que para muchos críticos es imperdonable, porque según ellos, nada debería estar por encima de jugar una Copa, ¿no? De estas de todo el mundo, ¿no? Pero bueno, para muchos se les olvida que los futbolistas también son humanos. Y justo a inicios de esta Copa, tuvimos el caso de Brendan Aaronson, jugador de Estados Unidos, que recibió un permiso especial de Mauricio Pochettino para poder ausentarse de la convocatoria para casarse. Incluso otros deportistas han respaldado a Doku por una sencilla razón. ¿Qué pasaría si algo sale mal? ¿No tendría que estar él con su esposa? Pues claro que sí. Digo, sabemos que muchos futbolistas sueñan con jugar esta Copa de todo el mundo, pero pues digo, la vida también les va a llevar a decidir entre prioridades, y este es el caso de Jeremy Doku, quien desea estar presente en el nacimiento de su primer hijo. Obviamente, Doku no se iría ni todo el mes, ni de aquí a la final, únicamente los días necesarios para poder estar con su bebé, y después iba a volver con su equipo. Los cuartos de final de esta Copa se juegan del 9 y 10 de julio, más o menos aproximadamente, y para que Bélgica amarre su clasificación deberá ganar el partido de 16avos y en los octavos de final. Así que, por más que critiquen a Doku, lo de Bélgica todavía no es un hecho, ¿no? Es más, por ahora le falta jugar varios partidos de la fase de grupos y amarrar el pase a 16avos, ¿no? Aunque ya veremos en qué termina todo y veremos si él puede estar en el nacimiento de su bebé. Es que, a ver, es una copa, sí, todo lo que quieras, pero oigan, es su bebé, están haciendo. ¿Qué harías tú en su caso? 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

0: Oigan, ya son las 2 de la tarde con 52 minutos, son las 2 con 52 y ya estamos de regreso acá en la frecuencia naranja, acá en la frecuencia del 102.7. Algo que me encanta cuando hay eventos masivos, véase las Juegos Olímpicos, las copas estas de todo el mundo, pues es que vale la pena hacer el recorrido por los animales mexicanos, que siempre dentro de los eventos masivos o de los... del colectivo mexicano se hacen famosos y se convierten en símbolos de amistad, de resistencia. Son mascotitas que se terminan haciendo muy virales y todos los adoptamos. Hablemos, por ejemplo, de la perrita Frida. ¿Te acuerdas de la famosa labradora retriever que pues se convirtió en una heroína en aquel 2017 cuando comenzó su labor como rescatista en lo que fue el terremoto de Ciudad de México en aquel año? Ella comenzó en Haití en 2010 y participó en labores de búsqueda por ejemplo, en la explosión de la Torre Pemex en 2013, en el sismo de Ecuador en el 16, en el de México en el 17 y en otros eventos, ¿no? Durante su vida, Frida rescató a 12 personas con vida y encontró a más de 40 fallecidos. Además de que de Frida, pues los elementos de rescate de la Secretaría de Marina también estaban los pastores belgas Malinois, Eco, Evil, Esca, Eros, Acertijo y Nahual. Frida recibió varios homenajes y condecoraciones y se retiró del servicio en el 2019. Tristemente, pues nos dejó hace, pues en el 2023 con 13 años de vida, pero pues sí, como te digo, Frida fue una heroína. También los gatitos de Palacio Nacional, aunque se sabe que una pequeña colonia de gatos habita Palacio Nacional, pues desde hace cerca de 20 años, pues el grupo de 19 gatitos se hizo famoso en el 2024 cuando el gobierno mexicano los declaró oficialmente activos fijos y así garantizaron su alimentación y atención y médica de por vida. El pato Merlín, que es el más actual que tenemos ahorita. ¿Quién diría que un video subido de redes sociales haría que un patito se convirtiera en la nueva mascota casi oficial de México en esta copa? Merlín fue captado usando la camiseta de la selección mexicana durante un desfile de celebración del triunfo contra Sudáfrica y ahora es más popular que Sayu y Jaguar y los ajolotes de la jolotiriza. No, es el Merlín, es la mascota prácticamente oficial de México. Merlín se volvió famoso en cuestión de horas y ahora es conocido en países como Alemania, España, en un montón. O sea, ha sido entrevistado junto con sus amos y pues es algo espectacular. ¿Te acuerdas de Mazapán, el perrito oaxaqueño? Se dio a conocer en 2009 gracias a los videos donde aparecía bailando y saltando junto a las chinas oaxaqueñas, muy contento, sin miedo a la hora de los fuegos artificiales. Pues a Mazapán le gusta asistir a las fiestas tradicionales, a las calendas. Los ciudadanos solicitaron su participación oficial en la Guelaguetza y le regalaron vestimenta especial para la ocasión. Y ahora este perrito es un símbolo de la cultura local y ya fue adoptado y vive en un hogar cerca del centro de Oaxaca y sigue asistiendo a estas eventos, ¿no? La jirafa Benito, ¿te acuerdas? Es una jirafa que se hizo muy famosa porque estaba en el Parque Central de Ciudad Juárez en condiciones pues muy extremas, con inviernos helados y veranos muy intensos, sin las condiciones apropiadas, hay que decirlo. Luego, activistas empezaron a protestar para poder mandarla a un lugar digno y crearon el hashtag Salvemos a Benito. Y pues Benito fue trasladado por 2,000 kilómetros al African Safari, donde vive junto con una familia de jirafas, disfruta de los cuidados necesarios y es una de las estrellas del African Safari. Y entre ellos son muchos. ¿Te acuerdas de la ballenita Keiko en sus tiempos? Paco el ajolote, que también está siendo bastante famoso. O sea, es algo increíble. Vámonos con música en todas partes. 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
1: Yo.

0: Bueno, eso somos nosotros tratando de ser fútbol.
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Son las 3 de la tarde, ya 3 de la tarde con 3 minutos. Son las 3 con 3 y estamos ya de regreso aquí en la frecuencia naranja. Oigan, recuerda que tenemos la promoción en lo que celebramos contigo. Recuerda, 631-180-1227. Si tú quieres participar con nosotros, si estás celebrando lo que sea durante este mes de junio, lo que sea que estés celebrando, mándanos WhatsApp al 631-180-1227 porque XFM y Suspiros Pastelerías sabemos que es importante celebrar para ti. 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XFM y Suspiros Pastelerías, queremos que celebres durante este mes de junio. Nos vamos a quedar con más música en todas partes, Pontexa.

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0: Oigan, ya estamos de regreso acá en el 102.7. Ya estamos de regreso en la frecuencia naranja, en la frecuencia del 102.7. 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

3 de la tarde ya con 25. Son las 3 con 25 y estamos ya de regreso acá en el 102.7. Oigan, recuerda que te puedes comunicar a través de las redes sociales de Exa FM. Nos encuentras en todas partes como Exa FM Nogales en Instagram, Exa Nogales en Facebook. Así nos puedes encontrar en todas partes y podemos estar en contacto. También a través de lo que es el WhatsApp 631-180-1227. Te lo repito, 631-180-1227. Me dio mucha risa. El otro día miré un comentario en lo que era Twitter de una japonesa que se estaba quejando del servicio de camiones de Monterrey, que dice que decía que el camión le decía que iba a pasar a una hora y pasó como 30 minutos después y que no tenía seriedad, que porque no pasaba a la hora que debería de pasar. Imagínate que viniera a Nogales la japonesa esa. Imagínate, se iba a quedar esperando el camión todo el día, pobrecita. No, pero bueno, ya le voy a dejar de decir eso porque luego se ofende. Vámonos con música en todas partes, Pontexa.

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Son las 3 de la tarde con 50 minutos. Son las 3 con 50. ¡Ya me voy! Te vas a quedar ahorita en punto de las 4 de la tarde con la mejor programación musical. Nosotros tenemos una cita el próximo lunes. El próximo lunes en punto de las 12 del mediodía. Así que yo te digo que si todo sale bien tú y yo, nos escuchamos hasta la próxima. Bye.

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14: Javier Hernández Balcázar, conocido como El Chicharito, es el máximo goleador histórico de la selección mexicana, con 52 goles. Disputó 109 partidos y su carrera en el Tri abarcó una década, de 2009 a 2019.
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